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0: Hola, soy Magdalena. Soy de Talagante y lo estoy escuchando, cabros. Quiero unirme al chat. Voy a ser respetuosa y acepto todas las condiciones. Eso, creo que está bien. Por favor, únanme.
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0: Hola, soy Magdalena.
1: Hola, mi nombre es Ingrid, soy de Chile, de la ciudad de Osorno, y me comprometo a respetar las leyes del chat.

0: Soy Peter Figueroa de Santiago La Reina. Mi saludo correspondiente, acepto las normas del chat. Buena música, saludos.
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Buenas, buenas, soy Marcos Guerrero, allá en Río Negro, Argentina. Me regó para la onda, acepto las condiciones y quiero que pasen un saludito, un mensajito. Gracias, saludos.

0: Hola, soy de Argentina, Santa Cruz, Retro Plus, muy buenísimo todo. Me comprometo a ser respetuoso con el chat, con las normas del chat y respetar a todos. Muchas gracias, muy buenísimo todo. Soy Daniel, ochentero.
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Buenas noches, amigos de Retro Plus. Soy de Chillán, me llamo Álvaro Fernández y deseo saludar a la gente por el chat. Me comprometo a ser respetuoso y cumplir las normas. Un saludo de Chillán. Excelente programa.

Hola, buenas, soy Alex Villablanca, soy de Chile. Un saludo para todos los del grupo. Buenas noches. Soy de Chile y me compré

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1: Hola, hola, hola, ¿qué tal? Muy, pero muy buenas noches. Muchas gracias ahí por la preocupación, muchas gracias ahí por los saluditos. La verdad que, como ustedes pueden notar, hoy día vamos a hablar poquitito, pero vamos a sacar igual el programa adelante. Estamos un poquito ahí con la voz delicada, pero aquí también nos dan las ganas para poder saludar. Con esta música nos da ganas de saludarlos a todos ustedes con la buena onda. Muchas gracias, saluditos a todos, bienvenidos.

Así es, como le comentaba, bueno, lamentablemente es imposible no poder contagiarse con la buena música y también pasa con la salud. Así que les mando un cariñoso saludo a todos los que están ahí conectados. He tenido en estos últimos dos días, cuando estuve haciendo ahí el Retro Romantic junto ahí a DJ Reto Plus, ahí sentí la picazón en la gargantita. Oye, qué incómodo esto. Pero bueno, hay que seguir adelante, la vida continúa. Gracias ahí por toda la buena onda, gracias a los saluditos. Y yo sé que ustedes esperan, les encanta la interacción. Así que igual le haremos algo el empeño. Vamos a ver hasta dónde duran las pilas. Pero aquí estaremos acompañándolos. Muchas gracias ahí a todos ustedes. Gracias, de verdad, muchas gracias. Ahí recibo todos sus... todos sus mensajitos. Hoy, con respecto ahí a los consejitos de salud, me olvidé de tomar mi pastillita que estoy aquí controlándome, ¿eh? Permítame, me olvidé, voy a buscarla con un vasito de agüita y regreso en un ratito. Ahí los dejo un ratito con la cortina, ya vuelvo. Me tocaba las 11 de la noche, ya son las 11:17.

0: Ya estamos de vuelta, gracias por la espera allí. Ahí DJ Retroplas me trajo un poquito de agüita. Me hicieron recordar el medicamento que tenía que tomarme para que pueda funcionar en estos días, porque si no estaría peor. Estaría peor. Hoy acá en Chile ha hecho demasiado frío, demasiado frío. Es como que se adelantó el invierno. Ya, por ahí tengo algunos saluditos. Un saludito hoy, tanta gente que nueva que se sigue sumando. Nos alegramos que siga creciendo ahí la comunidad de Retroplas. Nos alegramos muchísimo. Un aplauso de bienvenida para todos los nuevitos y nuevas. Oye, si me sale un gallito por ahí, me lo perdonan, por favor. Ahí dan sus consejos para la salud. Una piscola fría para la inflamación. Una grapa de miel. Cuídese harto ahí. Carlitos Arrile, muchas gracias ahí, Carlito. Usted estuvo enfermito, bastante enfermito, así que sabe lo que se siente, ¿ah? Ahí nos dicen un tequila con limón. A ver, leyendo acá tus mensajitos. Marcos Silva dice, un vino navegado para el refrío. Manu dice, salúdame a Lina de parte de Manu. Ya, ahí está el saludito entonces, ya. Hacemos karaoke, así no habla. El Iván ahí. La Nati de Alejandro, un tequila con limón. Cuando me pica la garganta, dice el Gustavo, me rasco con una manito de plástico. Ojalá si pudiera hacer eso, ¿ah? Se cuida ahí, DJ Alejandro. Saludo ahí a Peter. ¿Qué tal, Rilo? Bostero de nacimiento ahí. Grace, ¿qué tal, Grace? También está gripada la Grace, pero con todas las ganas de estar. Saludos y mucho cariño. Oye, ¿cierto? Imposible. Tanta gente enfermita, tantos bebés enfermitos. Es imposible no poder contagiarse. Gracias, Joa. Gracias, gracias, Rilo. Gracias, Chira. Gracias ahí para Adolfito, muchas gracias. Oye, tenía acá un saludito que quería compartir con ustedes. Me llegó un saludo acá desde Portugal, imagínense. Vamos a escuchar este audio. Desde Portugal nos están viendo, escuchando. ¿Qué les parece?
1: Hola, soy de Portugal y asisto casi todas las semanas vuestro programa. Continúen así. Voy a respetar todas las reglas que ustedes tienen por ahí. Soy portugués, pero hablo bien español. Gracias.
0: ¿Qué les parece? ¿Qué les parece ahí? Desde Portugal. Desde la otra parte ahí, desde Europa, nos están escuchando, nos están viendo. Buena. Le mandamos ahí un saludo de bienvenida ahí al estimado amigo Hugo, que sale ahí a través del grupo, perdón, del nick del WhatsApp. Me llama la atención ahí el número. Más 351 ahí del código de país. Desde Portugal, ¿qué les parece? Desde Argentina acá, hola acá, escuchando. Buen fin de semana, nos saluda ahí Gabriel Gómez. Saludando ahí a Gabriel Gómez. Saludo ahí para la Andy. ¿Cómo estás, Andy? Muy buenas noches, Andy. ¿Qué tal, Andy? Ahí está el Pancho, mire. Ahí está provocando una envidia sana las cosas ricas que han preparado ahí en esta noche. ¿Qué les parece? Vamos a ampliarlo a ver qué es lo que es eso. Se ven ahí unas ramitas, algo de maní salado, cositas ricas ahí para picar. Buena. Buenas noches y buena música ahí desde Perú. Saludos desde la provincia de Talara, al norte de Perú. Bien, DJ Retroplas, nos saluda ahí Luis Velasco. ¡Ah!

0: Buenas noches, soy Cristian Rodríguez desde la ciudad de Yayay, Quinta Región. Me comprometo seriamente a ser respetuoso y a seguir las normas de este chat. Gracias, fanático de los 70, 80, 90 en inglés y en español. Ahí nos saluda Cristian, saludando. Saludo hoy para Miguel. Muchas gracias por tus palabras, Miguelito. No te doy recetas para el resfriado, sino me bloquean. ¿Por qué? Ahí está la Marcelita Rebollo. ¿Eh? ¿Qué nos dice la Marcelita?
1: Hola, hola. Buenas noches para todos. Saludos, DJ Alejandro. Está malito de la garganta. Cuídese su voz, nos la fuerce. Así que saludos para todos los que están en el chat. Yo llegando recién, así que a disfrutar de la buena música desde Concepción. Besos y abrazos para todos.
0: Ahí estaba saludando a la Marcelita. Muchas gracias. Muchas gracias por su saludito. Ahí lo escuchó el amigo de Portugal. Muy bien ahí. Lo escuchó y lo vio aquí por Retroplas. Bienvenido ahí el amigo desde Portugal, Huguito, ahí para que se presente en el grupo exclusivo, en el chat que aparece ahí en pantalla de Retroplas. Oye, recién disfrutábamos ahí con las excelentes mezclas de ahí de DJ Retroplas.
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0: Disfrutábamos ahí lo mejor ahí de los 80. Ahora vamos a disfrutar. Oye, ¿les parece si vamos a disfrutar clásicos ahí de los 90s? ¿Quieren o no? ¿Qué dicen ustedes? ¿Qué dice el público? Ahí están todos prendidos. Saludos desde Antofagasta. Nos saluda ahí Mari Fernity. Ahí está en su día ahí la Mari Fernity. Saludito.

Saludos, DJ Alejandro. Espero que se recupere de esa voz. Saludos desde Costa Rica para toda la gente de Retro Plus y Master Mixer. Aquí disfrutando de musiquita de los 80s, 90s, 70s y todos los años. Qué recuerdos, o sea, me devuelve hasta la época del colegio y la escuela.

Hola, mi nombre es Alexander. Saludos a todos, saludos a la familia. Y bueno, acá estoy acostado mirando Retro Plus. Y acá con frío. Y bueno, y aguante los 80 o 90. Saludos a todos. Y feliz día.

¿Qué tal? Buenas noches. Soy Iván Martínez desde Poza Rica, Veracruz, México. Me comprometo a entrar al chat, ser respetuoso sin mandar nada, ninguna ofensa. Puro ambiente y puros saludos.

0: soy de Chile.
1: Hola, ¿qué tal? ¿Cómo están? Me llamo Viking Guerrero, soy de Isla de Maipo y me comprometo a seguir las reglas del grupo y a portarme bien para mandar los mensajes.

Hola, soy Carla Belén y soy de Chile, de la isla de Maipo, residente de toda la vida de Naltagua, la tierra de las paltas. Y futura esposa de Alex.

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Hola, hola, soy Eli de Argentina, de Salta, La Caldera, siguiendo siempre el programa. Muy linda la música retro, todos esos enganchados están pasando ahora. Quiero mandar un saludo para mi marido Walter, mis hijos, Emilia, Leandro, y muchos saludos para ustedes, para Master Mixer, para Chile, para todos. Un abrazo grande, siempre lo sigo. Y bueno, sigan pasando esos temas lindos que me traen recuerdo de, bueno, de mi adolescencia. Un beso, un abrazo.

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cosas cuadradas que le han dado placer. 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

0: Saludos cordiales de Panamá. Casi casi medianoche, casi casi sábado, casi casi fin de año. El tiempo anda volando y disfrutando la música de Retro Plus, ese transcurso se disfruta. Saludos cordiales.
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Buenas noches, comunidad Retro Plus. DJ Alejandro, ¿cree que se pueda mixear la canción de Smooth Criminal por la banda Alien on Farm? Es un cover de canción de Michael Jackson, pero ¿cree que la pudiera mixear?

Hola, ¿qué tal? Buenas noches. Soy Julio Valencia desde México. Me comprometo a ser respetuoso y aceptar las normas del chat. Saludos. Buenas noches.

Bien, amigos, amigas, cuando son exactamente la una de la madrugada, ya con 23 minutitos, vamos a dar paso ya a la última tanda ya de poder disfrutar en este ratito de buenas canciones. La verdad es que pido disculpas para todos los amigos que nos están viendo, nos están escuchando, ya que a lo mejor no hemos estado tan concentrados en el programa como para poder realizar las mezclas que a lo mejor ustedes están acostumbrados a hacerlo. Aquí junto a DJ Retro Blas, bueno, DJ Retro Blas ha estado ahí acompañándome aquí en este lado. Y la verdad, no ha costado poder realizar las mezclas. Estamos un poquito desincronizados, pero bueno, estamos aquí con el buen ánimo. Quiero saber quiénes se encuentran por allí en este ratito para poder saludarlos, para poder hablar aunque sea un ratito. Damos la bienvenida a todos los que se van uniendo a la programación de Retro Plus en este ratito. ¿Cómo están ahí los nuevitos y las nuevitas? Les damos la bienvenida. Ojalá se puedan quedar y puedan allí de alguna manera seguir acá con lo que se les pide, el respeto. Algo primordial para poder disfrutar aquí en una buena y en una sana comunidad. ¿Ya?

Por acá tengo hartos saluditos. Saludos ahí desde Morelos, México, ahí saludando. ¿Qué tal, Horacio? Muy buenas noches. Oye, el temita que me pediste, lamentablemente no lo tengo en esa versión. Tengo solamente la original de Michael Jackson. Muchas gracias por tus palabras. Ahí, Gustavito. Ahí está la Marcelita. ¿Qué tal, Marcelita? Muy buenas noches. Muy buenas noches ahí para Alonso. Saludos para que sigan mejor de la garganta. Este es el remedio.

0: Un saludito ahí a DJ Alejandro Retro Plus Master Mixer. Y un saludito a mi esposita Nati, que está cumpliendo años. Fin de semana largo. 40 añitos. Y obviamente celebrando aquí desde Costa Rica. Saluditos a toda la gente del grupo, la comunidad de Retro Plus, DJ Alejandro Master Mixer.
1: Saludo entonces ahí para la Nati, muy bien.

0: Hola, ¿qué tal ahí, Labs? Labs, excelente noche desde México. Ahí nos saluda ahí Viking Guerrero. Saludos ahí a todos los que están online. Muchas gracias. Oye, manden ahí sus audios, regálame ahí tu audio saludito para que pueda salir aquí completamente online con la buena música que se está dando a conocer.
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saludos ahí para Luis. ¿Qué tal, Luis? Trabajando ahí en la guardia nocturna. Buena programación, así que no se preocupe, DJ. Muchas gracias. Muchas gracias por tus palabras y Max Pasos. Saludos ahí para Freddy, saluditos, muy, muy bonitos tus stickers, ¿eh? Hola, ¿qué tal, Nora? Ahí nos saluda la Nora. Saludito ahí para la Nora, ¿eh?

0: Buenas, Gia Alejandro, espero que te encuentres pronto. Justo que estaba afinadísimo y estaba, pero perfecto, ¿sabes? Hice mis ejercicios vocales para cantar y bueno, será en otra ocasión.
1: Ah, ¿de verdad, Iván? A ver, ¿y con qué canción te preparaste? A ver, cuéntame.

0: Buenas noches a todo el mundo, Master Mister. Aquí Carlito Carrasco de Lampa, saludándolo y disfrutando la mejor música y las mejores mezclas. Salud para todo el grupo Master Mister. Disfruten y gocen las mejores mezclas. Saludos.
1: Ahí nos saludaba Carlitos Carrasco. Oye, que suena bonito ahí. Muchas gracias ahí por sus audios, porque responden ahí. Muchas gracias. Hola, ¿qué tal? Daisy PT, y gusto de leerla. Buenas noches, nos dice ahí, esperando que se recupere prontito. Quiero mandar ahí un saludito ahí a mi marido Esteban, que está concentradito ahí realizando un trabajo y que lo amo muchísimo. A mis hijas Vania, Sofi y Fernanda. Y a mi conchito Sebastián, que los amo mucho. Muchísimas gracias. Cuídense mucho. Bendiciones de la familia Araneda.

Saludos ahí para Gonzalito, dice: excelente música y en casa viendo mi programa predilecto. Muchas gracias ahí para Gonzalo.

Oye, como que tienen ganas ahí de karaokear. En esta noche. Ahí estaba cantándonos una partecita ahí Alex de la cortina.

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1: Ahí el Gustavito también haciéndole su breve karaoke.
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1: Oye, y también cantan en inglés acá en el karaoke. Bueno, ahí tenemos una Madonna.
3: Hola, saludos para todo el grupo. Que Dios los bendiga. Estamos al 100. No manches, bastantes mensajes. Estamos al 100. Saludos para ti, Master Mixer. Qué buenas rolas. Espero que me pongas una de Corona. El verano es mágico. Y aquí estamos con el calorón aquí en México. Saludos

0: y adiós, ¿verdad? Nos vemos la próxima semana.
1: Un saludo ahí entonces para Leonardo Martínez, ahí desde México. Ahí nos volvemos a leer.

0: Oye, los amigos prendidos ahí con el karaoke, ¿eh?
1: Hola, hola, ¿cómo está ese ánimo? ¿Cómo está ese espíritu ganador? Ahí escuchando Depeche Mode, aquí con mi amigo. Vamos, vamos, vamos arriba.
2: Lucky Birthday.
0: Oye, el karaoke en esta noche parece que estaban esperando con hartas ganas, que están cantando hasta con la cortina del programa. Miren las ganas que tienen.

0: La noche joven.
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2: Ahí tenemos ahí al Iván ahí cantándonos al estilo de Backstreet Boys.
0: Escuchar a Depeche Mode el tema completo.
2: Algunos ahí lo están karaokeando aquí, karaokeando un ratito.

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